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1: ¿Qué tal, amigos? Sean bienvenidos a su programa Memorias de un acorde a través de 103.3 FM en la ciudad de San Salvador. En internet usted puede encontrarnos en radioclásica.com.sv. Soy su servidor Gerardo Segura, saludando desde el norte de México a través de Radio Clásica. Usted puede escribirme a jesusgsegura@gmail.com. Hoy hablaremos de la compositora cubana-estadounidense Tania León, nacida en La Habana en 1943. Comenzamos. Cuando en el año 2020 la Orquesta Filarmónica de Nueva York invitó a la compositora Tania León para sumarse a la celebración del centenario de la 19ª enmienda, Tania confesó que no sabía de lo que le hablaban. Originaria de La Habana, Tania llegó a Estados Unidos en 1967 a los 24 años de edad. En su maleta transportaba una poca de ropa, una licenciatura en educación musical otorgada por el Conservatorio Nacional de Cuba y una diplomatura en contabilidad y administración de empresas de la Universidad de La Habana. No sabía inglés y había volado desde la isla hasta Miami en uno de los populosos vuelos de la libertad. Se instaló con una pareja cubana del Bronx, quien la cobijó y le permitió quedarse en su sofá de la sala. Mientras actuaba como pianista para la orquesta del Colegio de Música de Nueva York y para la orquesta de la Universidad de Nueva York, Tania obtuvo el grado de bachiller en educación musical en la Universidad de Nueva York y ahí mismo como máster en composición. Su pasión por la música la llevó a convertirse en directora fundadora del Teatro de Danza Arthur Michael en Harlem, posteriormente en cofundadora de la serie de conciertos de la comunidad de la Orquesta Filarmónica de Brooklyn y en directora musical de la compañía de danza Alvin Ailey. Además, fue discípula de dirección de Leonard Bernstein y de Seiji Ozawa. En 1985, 18 años después de su llegada a Estados Unidos como refugiada, ocupó el cargo de compositora residente en el Lincoln Center Institute. Es decir, que desde el primer día en Estados Unidos, Tania León se aplicó al estudio de la música, dejando que el resto de la vida corriera a su antojo, incluyendo la 19ª enmienda. Su relevancia como compositora nos lleva a detenernos brevemente para describir algunas características de la música de Tania León. Hay una clara integración rítmica de raíz afrocubana presente en el ritmo que, más que un componente decorativo, adquiere el papel de eje conductor de la pieza, como lo podemos apreciar en obras como Tumbao. También distingue a la música de Tania León la gran atención que pone en el color instrumental mediante combinaciones inusuales, texturas transparentes o densas, y un uso expresivo de percusiones. Creo que un tercer elemento distintivo es vestir con flexibilidad a sus piezas, evitando o eludiendo las formas cerradas. Esta manera de elusión de lo tradicional ofrece una sensación de fluidez temporal y que podemos escuchar en, por ejemplo, Horizons del 2008. Regresemos a la invitación de la Filarmónica de Nueva York. Tras confesar que desconocía el tema, Tania León se preguntó qué era eso de la 19ª enmienda. Y tras investigaciones, se enteró de que se trataba de la aceptación por parte del Estado norteamericano para otorgar a las mujeres el derecho al voto, tras la lucha y marchas encabezadas por la activista Susan B. Anthony. Así de sencillo. Pero para Tania León no fue así de sencillo, pues mientras se documentaba, encontró que si bien la enmienda 19ª de 1920 daba el voto a las mujeres, en letra chiquita decía «solo a las mujeres blancas». Así fue que supo de la lucha por el voto igualitario encabezado por mujeres activistas negras como ella, hasta conseguirlo en 1964. Fue entonces que la invitación de la Filarmónica de Nueva York cobró un sentido íntimo para ella. No se trataba de escribir una obra musical, sino una obra de resistencia. Pensando en estas mujeres, Tania León escribió la obra solicitada por la Filarmónica de Nueva York, a la que llamó Zancada. ¿Y por qué Zancada? En una mesa redonda en el marco del Festival de California del 2024, celebrada el 20 de marzo de ese año, en el que participó Tania León, ella explica el origen del nombre Zancada.
2: Y una cosa que me pasó dentro de esta pieza es que cuando yo llegué a este país, yo tuve la oportunidad de ver a Martin Luther King caminando en las calles. Y yo no sé, yo estaba escribiendo la pieza y era el mismo ímpetu, porque aparentemente esta mujer hizo marchas. Y de buenas a primeras, bueno, pues empecé a pensar que era como un pie gigante con una bota que estaba marchando. Y la pieza toma un sentido de stride.
1: Escuchemos pues Stride, Zancada, obra que le valiera ganar el premio Pulitzer de música en el año 2021. Es la versión de la Orquesta Filarmónica de Londres bajo la conducción de Dmitri Slobodionki. Es una grabación para el sello London Philharmonic Orchestra del 2025.

0: Amigos, hemos escuchado Stride, Zancada, de Tania León. Soy su servidor Gerardo Segura. Reciban un abrazo desde el norte mexicano.
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12: 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Ahora hablaremos fomento de una cultura de cumplimiento. Toda empresa debe contribuir con la prevención del lavado de dinero y de activos. Para ello, la ley fomenta una adecuada cultura de cumplimiento mediante la obligación que toda empresa tiene de desarrollar programas de capacitación y difusión al personal responsable de la aplicación de las disposiciones, al directorio y gerentes según sus cargos y funciones. 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
2: De Imre Kalman, escuchemos ahora el vals de la princesa gitana con la Orquesta Sinfónica de Minneapolis bajo la dirección de Antal Doratti.

era el vals de la princesa gitana de Imre Kalman con la Orquesta Sinfónica de Minneapolis bajo la dirección de Antal Doraty. 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Disfrutemos de Los colores del otoño, famoso tema de los Beatles, interpretado por la Orquesta de Cámara Barroca dirigida por Richard Anliger.

0: Era la orquesta de cámara barroca dirigida por Richard Edlinger, interpretando aquí Los colores del otoño, una composición famosa de los Beatles.
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2: ...23 horas GMT, la una en París. Radio Francia Internacional emite durante la próxima media hora primero este boletín de actualidad internacional de las Américas, 9 de mayo, titulares. Y esos 70 días de contienda abierta o en suspenso, ataques cruzados esporádicos entre Estados Unidos e Irán en el estrecho de Hormuz, el cese del fuego parece seguir en vigor. A la vez, Estados Unidos espera una respuesta de Irán a su última propuesta para detener la guerra. Reino Unido, fracaso electoral del Labour Party del primer ministro Starmer en las elecciones locales. Fuerte progresión de la extrema derecha. En Pompeya y Nápoles, el Papa estadounidense León XIV celebra su primer año como sumo pontífice. Me siento bendecido, afirma. En esta última edición, Américas asume la derechista mano dura Laura Fernández como nueva mandataria de Costa Rica. Víctor Mathieu en controles, al micrófono Marcos García Herrera, Noticias. Y primero el portavoz de la Cancillería iraní, Ismail Baghaei, que acusaba más temprano a Estados Unidos de violación flagrante del cese el fuego después del intercambio de fuego y ataques anoche entre fuerzas iraníes y al menos 3 navíos de Estados Unidos en la zona del estrecho de Hormuz. Poco después, el presidente Trump llamaba a Irán a firmar cuanto antes un protocolo de acuerdo para evitar, dijo, violentas represalias, asegurando a la vez que el cese el fuego seguía en pie. Este viernes se reportaban desde Teherán enfrentamientos esporádicos en ese estratégico paso y desde Roma.
3: We're expecting a response from them today at some point. We have not received that yet as in the last hour, but perhaps that will come.
2: Más temprano, el secretario del Departamento de Estado, Marco Rubio, aseguraba que podría caer una respuesta de Irán a lo largo del día. No se ha producido a las propuestas de Estados Unidos para resolver el conflicto. A la vez, consideraba inaceptable que la República Islámica trate ahora de normalizar y conservar el control del estrecho de Hormuz. Teherán ha creado una autoridad especial en las últimas horas encargada de aprobar y de cobrar por las travesías de ese estrecho, que un consejero del guía supremo iraní, Mojtaba Jamenei, consideró hoy como oportunidad tan valiosa, citó, como una bomba atómica. Raquel Villaécija.
4: The normalizing of their controlling of international waterways is both illegal and just something that's unacceptable. And the world has to start asking.
5: La toma de control de una vía marítima internacional es ilegal e inaceptable. ¿Qué pretende hacer el mundo ahora? Declaró a la prensa Marco Rubio, aleccionando de paso a sus aliados europeos, pidiéndoles compartir la carga para resolver el bloqueo del estrecho de Hormuz. Acerca de los enfrentamientos esporádicos entre la Marina de Estados Unidos y las fuerzas iraníes, Donald Trump los calificó de nimiedad, mientras que el canciller Araghchi acusó a Estados Unidos de lanzarse en aventuras militares irresponsables cada vez que una solución diplomática está a la vista. En su permanente oscilación entre la guerra y la paz, el presidente de Estados Unidos mantiene que el cese el fuego sigue en vigor, como el bloqueo de los puertos iraníes por la US Navy en respuesta al cierre casi total por Irán del estrecho de Hormuz.
6: Because the results are tough. They are very tough. We have lost brilliant labor representatives.
2: Los resultados son duros, muy duros. Hemos perdido a muchos representantes laboristas, admitía este viernes el primer ministro británico Keir Starmer, tras las elecciones locales del jueves, cuya lección principal es la fuerte progresión del partido anti-inmigración Reform UK de Nigel Farage. Con todo, Starmer asume la responsabilidad de esa estrepitosa derrota de su partido. Una similar tendencia se produce para los Tories conservadores, pero excluye su dimisión. RFI Londres, más temprano, corresponsal, y estas primeras enseñanzas, Daniel Postico.
7: Se trata de un voto de castigo a los dos grandes partidos británicos, cuyos electores están pasando a Reform y, en menor medida, a liberaldemócratas y verdes. Reform se impone con un mensaje anti-inmigración y antisistema. La formación de Nigel Farage, que fue el promotor del Brexit, es una evolución del UKIP, que forzó el referéndum europeo, y del partido del Brexit, y es un partido nacionalista inglés y británico. No solo se espera que gane en Inglaterra, sino también que se convierta en el segundo partido en Escocia y podría ganar en Gales, donde los laboristas serán barridos después de 20 años en el poder. Estas elecciones se interpretan como un voto de protesta a Keir Starmer, al que ya están pidiendo que fije una fecha para su dimisión, porque Farage es el favorito también para convertirse en primer ministro en 2029.
2: RFI Londres, Daniel Postico, del Frente Bélico Ruso-Ucraniano, en víspera del 9 de mayo, aniversario de la victoria soviética contra la Alemania nazi. Rusia y Ucrania se acusaban mutuamente este viernes de haber violado un cese el fuego unilateral de 48 horas anunciado por Moscú. Y a esta hora, los dos beligerantes, Rusia y Ucrania, parecen acatar una tregua reclamada dictada entre 9 y 11 de mayo por el presidente Donald Trump, con intercambio incluido de presos de guerra. De la Europa Central y Oriental, Hungría.
8: A Tisza és Magyarország megnyerte ezt a választást. Nem kicsit.
2: De la aplastante victoria electoral el 12 de abril frente al primer ministro nacionalista Viktor Orbán a la toma de poder como nuevo primer ministro húngaro este sábado, el cambio de sistema prometido por el conservador Peter Magyar se refleja de entrada en la presencia de al menos 141 diputados de su partido, que son casi todos novatos en política en el nuevo parlamento. Informa Paula Estañol sobre estas prioridades.
9: Entre las prioridades del nuevo gobierno figura el restablecimiento de una buena relación con la Unión Europea y la elaboración de un plan preciso para recuperar unos 18.000 millones de euros congelados de fondos europeos destinados a Hungría. Peter Magyar también ha anunciado un cambio estructural de su gobierno con la creación de ministerios separados de salud, medio ambiente y educación que no existían bajo su predecesor, Viktor Orbán. Se formará también una oficina nacional de recuperación y protección de activos destinada a rescatar fondos públicos probablemente desviados bajo la administración Orbán, una medida a la que seguirán la apertura de todos los archivos de la época comunista y una investigación sobre los beneficiarios de las privatizaciones de la era postcomunista.
2: Desplazado a Pompeya, en el sur de Italia, la vecina ciudad de Nápoles, este viernes el Papa León XIV afirmó sentirse bendecido entre algunos clamores, tras un año ya asumiendo el pontificado en el Vaticano. A juicio de Samuel Lievin, director de la publicación católica francesa Peregrino, León XIV ha intentado en 12 meses reconciliar lo siguiente.
10: Primero, la Iglesia con sí misma, porque no se puede anunciar la paz en un mundo así sacudido si la Iglesia no está bien en su propia casa. Y habíamos salido del pontificado de Francisco con muchas tensiones internas. Segundo, reconciliar las religiones en el sentido que no se puede humillar la fe del otro. Y tercero, reconciliar la política con la dignidad humana. Y por eso acabamos de ver que es imposible por el Papa soportar que las religiones vengan instrumentalizadas al servicio de la fuerza.
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12: Y defender la Constitución, las leyes de la República y cumplir fielmente los deberes de vuestro destino. Sí, juro.
2: Con la mano en la Biblia, en el Estado Nacional de San José, la derechista costarricense Laura Fernández asumía este viernes cerca del mediodía la presidencia de Costa Rica tras ganar cómodamente las elecciones el 1 de febrero, de la mano del saliente Rodrigo Chávez, que tutela un proyecto de mano dura y concentración de poderes. Extractos al respecto del discurso de investidura, unos segundos.
13: No me temblará el pulso para enfrentar al crimen organizado. Asumiré con responsabilidad el liderazgo de esta lucha. En una firme respuesta, una respuesta de mano dura, porque es lo que ustedes esperan y lo que merecen de mí como su presidente.
2: Primer indicio de esta nueva era, un recurso de amparo desatendido de una joven activista presentado días atrás contra ese dispositivo de seguridad del traspaso de poderes, que incluía por primera vez policías encubiertos, agentes de paisano, para evitar cualquier espontánea concentración. Mia Fink, estudiante en la UCR, de paso activista local con RFI el pasado lunes.
14: El recurso es justamente para tutelar el derecho a la manifestación y que las personas puedan manifestarse, y para que las fuerzas policiales que hayan sean exclusivamente para temas de seguridad y no para intervenir manifestaciones pacíficas. Es un tema de que Costa Rica está en un retroceso democrático muy grande, lo advierte el Estado de la Nación. Vimos cómo Costa Rica pasó del puesto 8 al puesto 38 en el ranking de Reporteros Sin Fronteras del 2022 al 2026. En tan solo 4 años de gobierno de Rodrigo Chávez, 30 puestos lo perdimos en libertad de prensa. Aquí el retroceso democrático está muy mal.
15: Definitely, if you're a bit further away, the risk is minimal, if not zero.
2: El riesgo de propagación de hantavirus en una isla o en cualquier país es absolutamente bajo, prácticamente cero, declaró hoy un portavoz de la OMS, reiterando que no es comparable ni mucho menos con el COVID. Se refería al crucero MV Ondius. El navío fondeará en aguas de las Islas Canarias sin atracar en puerto a partir del domingo para proceder en las horas siguientes al desembarco de los pasajeros. 3 de ellos morían días atrás. Hay 8 casos de eso detectados. En Argentina, Ushuaia, Tierra del Fuego, desde donde partía el crucero el 1 de abril, se evaluó hoy como prácticamente nula la posibilidad de que el primer caso índice de una pareja de neerlandeses se contagiaran ahí.
16: Ushuaia, Río Grande, Tolhuin, 0 son los casos que tenemos de hantavirus. Tampoco dan los días para que se pudiera haber contraído la enfermedad acá y en tan poco tiempo comenzar con el inicio de síntomas en el barco y el lamentable desenlace fatal.
2: El director de epidemiología en la provincia austral de Tierra del Fuego, Juan Petrina, a añadir por último en 3 telegramas. El ejército colombiano descubrió un dron cargado de explosivos a proximidad del aeropuerto internacional de Bogotá. El candidato presidencial ultraderechista López Aliaga en Lima denuncia este viernes que hay un golpe de estado electoral en curso contra él cuando el cómputo final de la primera vuelta lleva 99% de los votos escrutados. Seguimos a continuación rumbo a Venezuela.
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17: Disfrutemos ahora de la flauta de Néstor Torres con una selección de música del álbum titulado El baile del Fénix.

0: Era una selección musical del álbum de Néstor Torres que escuchábamos aquí. El magnífico flautista interpretaba temas alrededor del título El baile del Fénix, solamente para ustedes aquí en su emisora Radio Clásica.
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2: Ya estamos al aire con Cartelera Cultural. 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

0: Gracias por su compañía. Se despide César Calderón. 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

Muy buenas noches. Hoy conoceremos a Mitsuko Uchida, quien nació el 20 de diciembre de 1948 en Atami, un pueblo costero cercano a Tokio, Japón. Sus padres eran diplomáticos, por tanto, Uchida a los 12 años tuvo que mudarse a Viena, Austria. Allí se matriculó en la Universidad de Música y Arte Dramático para estudiar con Richard Hauser y luego más tarde con Wilhelm Kempff. 5 años más tarde, su padre fue trasladado a Japón, pero Uchida permaneció en Viena para continuar sus estudios. Mitsuko Uchida dio su primer recital a la edad de 14 años en el Musikgalerie de Viena. En 1969, ganó el primer premio del Concurso Internacional de Piano Beethoven. En 1970, el segundo concurso de piano Frédéric Chopin. Y más tarde, en 1975, obtuvo también el segundo premio del Concurso de Piano de Leeds. Para iniciar el programa, escucharemos la interpretación de Uchida en 1970 dentro del concurso de Frédéric Chopin, el estudio número 2, opus 10, a la edad de 21 años.

En 1998, Mitsuko fue la directora musical del Festival de Música de Ohai, en colaboración con el director y el violinista David Seaman. En 1999, se convirtió en la directora artística de la Escuela de Música junto con el pianista Richard Gott. Desde el 2013, ha sido nombrada directora artística no solo de la Escuela de Música de Marlboro, sino que también del festival Marlboro Music School and Festival. Este Festival de Música de Marlboro es un periodo de formación de músicos clásicos que se celebra durante 7 semanas cada verano en Marlboro, Vermont, en los Estados Unidos. Y desde 1951 hasta la fecha es la única nombrada exclusivamente directora artística desde el cofundador Rudolf Serkin. Mitsuko, desde el 2013, ha pasado a ser la única directora artística, aunque también ha dirigido varias orquestas relevantes. Para continuar, escucharemos la Zarabanda BWV 816 de Juan Sebastián Bach, interpretada por Mitsuko Uchida.

Mitsuko es una famosa intérprete de las obras de Mozart, Beethoven, Schubert, Chopin, Debussy y Schoenberg. Ha grabado todas las sonatas de Mozart, proyecto que le dio el premio Gramophone en 1989. Los premios Gramophone, más conocidos como Gramophone Classical Music Awards, presentados en Londres cada año, son uno de los más prestigiosos honores que concede la industria musical. A veces son referidos como los premios Oscar de la música clásica. Los ganadores son seleccionados por la revista Gramophone, miembros de la industria musical, músicos y público. Este último puede llegar hasta 11 millones en todo el mundo. Pues para continuar, disfrutaremos de esta sonata en sol mayor, que es el 283, primer movimiento alegro de la grabación de las sonatas de Wolfgang Amadeus Mozart en la interpretación de Mitsuko Ueda.

Mitsuko también grabó conciertos para piano de Mozart con la Orquesta Inglesa de Cámara, dirigida por Jeffrey Tate. Su grabación del concierto para piano de Schoenberg con Pierre Boulez ganó otro premio Gramophone. Uchida destaca por sus grabaciones de los conciertos para piano completos de Beethoven con Kurt Sanderling en la batuta, las últimas sonatas para piano de Beethoven y un ciclo de piano de Schubert. Del 2002 al 2007 fue artista en residencia de la Orquesta de Cleveland, donde dirigió actuaciones de todos los conciertos para piano de Mozart. También ha dirigido la Orquesta de Cámara Inglesa desde el teclado. Su grabación 2009 de los conciertos para piano de Mozart, número 23 y 24, que escuchamos en el fondo, en la cual también dirigió la Orquesta de Cleveland e interpretó la parte solista, ganó el premio Grammy en el 2011. Esta grabación fue el comienzo de un proyecto para grabar todos los conciertos de piano de Mozart por segunda vez, dirigiendo la Orquesta de Cleveland desde el piano. Otras grabaciones para este proyecto se publicaron en 2011, 2012 y 2014. Disfrutemos de este concierto número 23.

Mitsuko, por su destacada carrera, fue elegida como la pianista en residencia con la Filarmónica de Berlín en su temporada 2009-2010, y con esta orquesta de importancia tan sobresaliente a nivel mundial, grabó los 5 conciertos para piano de Ludwig van Beethoven y el concierto para piano de Robert Schumann. Mitsuko es una de las grandes intérpretes de nuestra era, reconocida a nivel mundial por su cultura y conocimiento en todo lo referente al mundo de la música, con una técnica impresionante, lleva el virtuosismo en el piano a otro nivel. Pues es así que en este año 2009, Mitsuko recibió el título de Dama Comendadora de la Orden del Imperio Británico. Ushida también aporta fondos a la institución Borletti Buitoni Trust, una organización creada para ayudar a los jóvenes artistas a desarrollar y mantener sus carreras internacionales. Escuchemos la interpretación de Mitsuko de este piano sonata número 30 en Mi Mayor, opus 109, de Ludwig van Beethoven, primer movimiento, Vivace Manon Troppo.

Algo muy importante que debemos conocer son los premios y reconocimientos de esta gran pianista. En 1986 gana el premio de música Suntory. El 89, el premio Gramophone a la mejor grabación instrumental por su conjunto completo de las sonatas para piano de Wolfgang Amadeus Mozart. El 2001, otro premio Gramophone a la mejor grabación de concierto por su grabación del concierto para piano de Arnold Schoenberg. El 2008, la revista BBC Music Magazine la nombró ganadora de los premios Instrumentalista del Año y Disco del Año. El 2009, fue ascendida a Dama Comendadora de la Orden del Imperio Británico. Ese mismo año, en junio, fue galardonada con un grado honorario de Doctora en Música por la Universidad de Oxford. El 2011 recibió el premio Grammy a la mejor interpretación instrumental solista por la grabación de los conciertos para piano número 23 y número 24 de Mozart con la orquesta de Cleveland, que dirigió desde el teclado. El 2012, en mayo, Uchida fue galardonada con la medalla de oro de la Royal Philharmonic Society, uno de los más altos honores en la música clásica. El 2015, Uchida fue galardonada con la medalla de oro de la Fundación Mozarteum International de la Universidad Mozarteum de Salzburgo. El 2015, el Premium Imperiale y el 2017, un premio Grammy al mejor solista vocal clásico acompañado con Dorothea Rochman. Actualmente, Mitsuko Uchida reside en Londres con su compañero Robert Cooper, quien ocupa el puesto de director general para asuntos exteriores de la Secretaría General de la Unión Europea. Nos despediremos disfrutando de este concierto donde Mitsuko, desde el piano, dirige la Camerata de Salzburgo con el concierto en re menor, Kegel 466, primer movimiento alegro. Espero hayan disfrutado y los espero todos los martes y viernes a las 7:30 p.m. aquí en Radio Clásica.

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13: Escucharemos ahora el concierto para piano y orquesta número 12 en La Mayor de Wolfgang Amadeus Mozart, catalogado K414, interpretado aquí por el pianista Rudolf Serkin y la Orquesta Sinfónica de Londres que dirige Claudio Abbado.

0: de Félix Mendelssohn Bartholdy. Les propongo escuchar a continuación el concierto para violín en mi menor, opus 64, con el violín de Pinchas Zukerman, junto con la Orquesta de Cámara de San Pablo, dirigida por Pinchas Zukerman.
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1: Bienvenidos y bienvenidas a este espacio creado en el marco de la Semana por la Igualdad de Oportunidades, organizado por la Embajada de Francia en El Salvador. Hoy lo que queremos es dar visibilidad a historias de mujeres que trabajan

0: Gracias por la invitación. Es así como nosotras damos a conocer nuestras demandas como sector de trabajadoras domésticas y de los cuidados acá en El Salvador. Mi nombre es Aida Evelyn Rosales. Soy secretaria general del Sindicato de Trabajadoras Domésticas y de los Cuidados acá en El Salvador. También soy secretaria de Relaciones Nacionales e Internacionales de la Central Sindical CSTS acá en El Salvador. Y también soy secretaria adjunta de organización de la Confederación Latinoamericana y del Caribe de Trabajadoras del Hogar. Para mí, pues, ha sido un gran recorrido haber llegado hasta acá. No ha sido fácil. Se ha tenido que pasar por muchas dificultades, situaciones muy difíciles, para poder llegar a organizarnos y estar hoy en día como está nuestro sindicato.
1: Aida, cuénteme un poquito, ¿usted comenzó trabajando como en el servicio doméstico? ¿Cómo fue su comienzo, digamos, de laboral, su adolescencia, su infancia?
0: Bueno, sí, yo desde muy joven, pues, tenía una prima que trabajaba aquí en la colonia Miralvalle. Y ella tenía su hija y éramos casi de la misma edad, de 14 años, y íbamos a ayudarles a ella a hacer limpieza, a cocinar, a lavar. Nos quedábamos ahí en su casa y pues ella nos reconocía algo de lo que a ella le pagaban. Incluso ella dormía en una habitación así como en el sótano, y cuando llovía se le metía todo el agua. Ella ahora, pues, es una señora de 65 años y quedó con muchas secuelas, ¿verdad? Los piecitos, ella tiene los dos pies operados porque de lo que ella se calentaba y se mojaba, pues, le dio
1: artritis,
0: todo eso le dio a ella, ¿verdad? Y bueno, desde ahí nosotras como por la misma necesidad, ¿verdad?, que jóvenes, pues también éramos madres, teníamos que trabajar de lo que fuera porque no había otro rubro para trabajar. Pedían estudio, preparación, y bueno, nos dedicamos al trabajo doméstico y de cuidados. Yo, muy joven, pues, salí embarazada y, perdón, y a la edad de 25 años, pues, se me murió mi primer hijo. Tuve que después entrar a trabajar en casa. Me dieron la oportunidad de cuidar a mi hijo y a mi hija. En esa casa me le daban comida, y yo hacía todo en esa casa, ¿verdad? Limpieza, lavaba, cocinaba, planchaba. Tenía que limpiar todas las ventanas. Hacía todo lo de la casa. Y bueno, me le daban comida para mis hijos. Lo que me pagaban eran $50 mensuales en aquel tiempo. Pero bueno, yo sentía que con la comida que me daban y todo eso, pues, me ayudaba bastante. Y es así como empecé a organizarme en lo que es la organización de las Mélidas. Y es ahí cuando nace la idea de cómo formar un sindicato, porque habíamos muchas compañeras que trabajábamos en casa y teníamos las mismas dificultades. No teníamos seguridad social.
1: Cuando ustedes, digamos, me imagino que comienza con algunas conversaciones, ¿no? Uh-huh. Conversaciones que tenían que ver con una de estado de situación similar entre todas. ¿Y cómo nace la idea de reunirse?
0: Bueno, ya nosotras ya empezábamos a reunirnos, ¿verdad? Teníamos una compañera en mi comunidad que era la abogada de las Mélidas, y viene ella, empieza a reclutar compañeras, y vimos que la mayoría había trabajo de maquila y había trabajo doméstico. Entonces,

0: y vimos que en Maquila tenían seguro, tenían ellas podían cotizar, ¿verdad? Podían jubilarse.
1: Tenían mejores beneficios.
0: Tenían mejores beneficios, aunque también son súper explotadas, ¿verdad? Pero tenían esos beneficios y en el sector doméstico no teníamos nada. Aún no tenemos nada, ¿verdad? Entonces nace la idea de cómo poder organizarnos, primeramente en una organización, y después surge la idea que mejor sería como sindicato, ¿verdad? Porque tendría más a nivel nacional e internacional, más alcance. Entonces es así como empezamos a convocar a las compañeras, a decirles que íbamos a formar el sindicato. Incluso quitaron a muchas compañeras porque teníamos que presentar la carta del empleador y trabajadora, ¿verdad? Que había esa conexión. Entonces hubieron empleadores que quitaron a las trabajadoras porque no querían saber nada de sindicato. Entonces eso fue un retroceso que nos costó volver a armar después, buscar a otras para poder seguir haciendo ese ejercicio. En ese tiempo estaba el ministro Centeno y nos dice él pues que no nos iba a aprobar el sindicato, porque él no quería saber nada de sindicato.
1: El sindicato nace alrededor del 2014, 2015, ¿verdad?
0: Sí, y luego entra lo que es la ministra Sandra Guevara, que era de las Mélidas, ¿verdad? Ella era de las Mélidas, de las pioneras de las Mélidas. Y bueno, Aldo Más, ella ve que el ministro había rechazado la propuesta. Ella pues nos convoca y nos pone asesores, nos pone personas idóneas para que nos pudieran ayudar para poder hacer legítimo el sindicato.
1: ¿Cuántas personas, cuántas mujeres pertenecen actualmente? ¿Cuántas mujeres están sindicadas?
0: Bueno, en el sindicato de nosotras tenemos alrededor de 215 compañeras.
1: Pero entiendo que en El Salvador probablemente habrá más de 100,
0: son más de 140 mil. Más de 140 mil las que trabajamos en casa, ¿verdad? Ya sea por días o ya sea casa adentro.
1: Y cuando iniciaron, si usted pudiera decir en tres o cuatro ideas que era como lo que buscaban, lo que perseguían, qué querían lograr y qué de eso se logró.
0: Nosotras, metimos un anteproyecto de ley en la Asamblea Legislativa para que se reformaran los artículos del 76 al 83A, donde nosotras estamos como en un régimen especial discriminatorio. O sea, eso era lo primero que nosotros hicimos, y luego en el 2011 que también se había aprobado el 189 en la conferencia en la OIT, que era sobre trabajo doméstico. La protección de trabajo doméstico. Entonces empezamos a meterle a eso, ¿verdad? Que eran nuestras demandas, pero eso se le dio movimiento. Nos reunimos con Relaciones Exteriores en la Asamblea Legislativa, con el grupo de los trabajadores que mira del trabajo, y nos reunimos, ¿verdad?, en asamblea y dijeron que sí, que le iban a dar seguimiento y todo. Bueno, al final dijeron que porque la procuradora general había dicho que ella no lo aprobaba porque iba a afectar el bolsillo de la clase trabajadora, ¿verdad? Y se iban a perder muchos trabajos. Entonces eso fue lo que detuvo, ¿verdad? Entonces luego seguimos. En el 2020 en la sala de lo constitucional se fijó, ¿verdad?, que se estableciera un salario mínimo para el sector de trabajadoras domésticas, que sería el salario del sector comercio y servicio, porque ese se toma para asegurar a una trabajadora.
1: Que está alrededor de los $300, ¿verdad?
0: Sí, Sí, es más. Entonces, como 415 y algo. Entonces, ese salario tendría que ser, pero fue en el 2020. Y hasta ahorita eso así quedó, no se le dio seguimiento. Nosotras hemos metido varias cartas para que a eso se le dé seguimiento y se dicte lo que la sala, ¿verdad?, ordenó, pero no hemos tenido ninguna respuesta.
1: Hay mucho de cultural en la relación entre las personas que trabajan en servicio doméstico y cuidado y sus patronos, ¿verdad? Que de alguna manera hay una percepción de que eso ha cambiado un poquito en el último tiempo, que hay una visibilización mayor, que hay un trato menos desigual.
0: Más justo.
1: Porque entiendo que todavía hay mucho por pelear.
0: Sí, en su mayoría, digamos, casi no se ha cambiado. Hay empleadores pues que siguen tratando mal a las trabajadoras, incluso sufren más las que trabajan casa adentro, porque son ellas las que se levantan primero y son las últimas que se levantan, y está a la disposición del empleador día y noche, ¿verdad? O por algún miembro de la familia. Hay compañeras que han sido hasta violadas, han tenido hijos de los empleadores, pero esto no sale a la luz porque las compañeras no quieren demandar por miedo a que les vaya a pasar algo, ¿verdad? Entonces son compañeras que vienen más que todo de los departamentos de Sonsonate, de Aguachapán, de Tacuba, Chalatenango, de partes ya más lejanas de la capital. Entonces, no denuncian por miedo. Nosotras como sindicato, pues hemos llevado varias denuncias al Ministerio de Trabajo con la ayuda del abogado de la federación, pues, y en algunos casos se ha ganado que se le den a las compañeras su indemnización y su tiempo de trabajo, lo que antes las compañeras no denunciaban. Pero sí hay un poquito, no se va a generalizar que todos son iguales, ¿verdad? Sí hay personas que tratan bien a sus trabajadoras, porque es un trabajo que, claro, que mueve el mundo, pues, porque si un diputado, una diputada no tuviera en su casa una trabajadora doméstica y de los cuidados, que cuidara a sus niños, sus niñas, no fuera ella hacer su trabajo con que yo me voy satisfecha porque en mi casa queda una mujer que sé que me va a cuidar bien a mis hijos, me va a cuidar bien mi casa, ¿verdad? Entonces, que tienen 30, 40 años, pero aún así, con esa edad, las compañeras muchas veces han dejado toda su vida en esa casa y no les dan una jubilación, no les dan su tiempo de trabajo, ¿verdad? Nos retiramos y no podemos gozar de una jubilación en nuestro tiempo de vejez. Entonces, esas son las luchas que nosotras estamos haciendo, ¿verdad? Que al nosotras retirarnos nos den una jubilación, que tengamos seguridad social, que tengamos un salario digno, que tengamos horarios establecidos para las comidas, pago de horas extras, vacaciones, aguinaldo, porque a fin de año lo que nos dan es quizás un pollito, una canastita, o nos regalan cosas que ya ellos ya no quieren, ¿verdad? Y ya vemos compañeras que somos demasiado humildes, ¿verdad? Y bueno, con una pequeña cosita nos alegramos, ¿verdad? Y a eso ellos se basan, ¿verdad? En que dicen, bueno, con esto la contento, ¿verdad? O le digo, mira, Ana, te voy a llevar a la playa, pero la lleva a cocinar, no la lleva porque la quiere llevar a pasear, ¿verdad? Entonces, y muchas veces nos contratan para una determinada tarea, al final nos ponen a hacer un montón de tareas. Bueno, yo en mi caso, voy a hablar por mí, estuve trabajando en una casa donde el empleador tenía gato, tenía su perrito, los animalitos no tienen culpa, ¿verdad?, sino que son los dueños. Entonces el animalito se acostaba en el sillón, dejaba la gran peluzada y a mí me tocaba limpiar todo ese monte porque era de unos bien peludos que botan bastante pelo. Y también se hacía sus necesidades y él no barría, a mí me tocaba lavar todos los días. Y bueno, por la misma necesidad yo tenía a mis hijos estudiando. Yo dije, tengo que aguantar porque este dinero me hace falta.
1: Le quería preguntar exactamente eso. ¿Sus hijos han estudiado?
0: Sí. Y ellos, gracias a Dios, pues, a pesar de todas las situaciones difíciles que pasamos en nuestra vida, yo siempre, mi madre me enseñó a ser una mujer luchadora y a echarle ganas y a trabajar de lo que fuera, honradamente, ¿verdad? Entonces, yo en ese tiempo tenía hasta 2-3 casas, ¿verdad? Yo me iba de una, me iba para la otra y me iba para la otra en un tiempo que hasta me dio la chikungunya, pero yo me bañaba y yo lloraba cuando me paraba y cuando me sentaba, pero yo así me iba a trabajar. Y gracias a Dios mis hijos, pues uno de ellos es licenciado en idiomas y la otra es licenciada comunicaciones. Sí, entonces mi hijo trabaja de eso, yo gracias a Dios hoy solo trabajo en una casa porque a mí siempre me gusta pues andar mi dinero y comprarme lo que yo quiero y bueno, que aparte que uno estar sin hacer nada pues también no es bueno, ¿vea? No,
1: claro.
0: Entonces, pero si ellos sí salieron adelante a pesar de tanto esfuerzo, yo cuando desde que entré a la organización había que yo viajaba, yo viajo mucho, hoy que estoy en la Confederación a nivel internacional, viajo más todavía.
1: ¿Por Centroamérica o por diferentes lugares del mundo?
0: Diferentes lugares del mundo. Ahorita, hoy en junio, voy para la 14ª conferencia de la OIT a Ginebra, ¿verdad? El año pasado fui a la 113 conferencia también. Entonces, en ese tiempo yo viajaba también, igual viajaba. Y lo que hacía es que a mi hija la dejaba, que ella trabajara en las casas que yo trabajaba. Y le decía yo, vas a trabajar y el pisto que vas a ganar, ese va a ser tuyo para tus cosas. Yo no te voy a dar, eso es lo que vos vas a ganar.
1: Y cuando era jovencita y trabajaba en esas primeras casas, ¿se imaginó alguna vez que iba a llegar a tener esta vida, este conocimiento del mundo y también este rol tan importante en la representación de otras mujeres?
0: Fíjese de que no. Yo, en mi mente nunca pasó eso. Como le digo, soy hija de una familia del campo, humilde, ¿verdad? Muy pobre porque éramos muy pobres. Y por mi mente nunca pasó eso, ¿verdad? Nunca, nunca. Pero Dios sabe cómo lleva las cosas, ¿verdad? Y bueno, yo soy muy, muy reconocida a nivel nacional e internacional. El año pasado me dieron el premio a nivel nacional de parte de la Procuraduría para la Defensa de los Derechos Humanos, ¿verdad? Por la defensa de los derechos de las mujeres a nivel nacional. Entonces, yo jamás me imaginé, pero ese es fruto de quizás de mi esfuerzo, ¿verdad? De mi trabajo, de mi esfuerzo y de todo lo que he hecho para las mujeres, para las compañeras a nivel nacional y a nivel internacional.
1: ¿Hay algún momento así en su memoria, esos que usted dice cuando estaba en esa situación, decía, no puedo creer que esto sea verdad? ¿Hay algún momento que puede representar como este crecimiento tan...?
0: Sí, fíjense de que, yo cuando empecé, como le digo, no podíamos, porque hemos recibido muchos cursos, ¿verdad? Hasta para poder hablar, para poder expresarlo, porque yo era de las mujeres que me quedaba de último, no me gustaba ni que me preguntaran. Y yo, hay momentos que yo me pongo, Dios mío, ¿cómo llegué hasta esta altura? ¿Verdad? Porque, cuando voy a estas partes lejas que me mandan de parte de la Confederación, voy a representar a la Confederación a nivel latinoamericano y del Caribe, ¿verdad? Entonces, digamos, y he ido a muchos eventos a representar, y yo le doy gracias a Dios, digo, porque me ha dado esta oportunidad que no se la da a cualquiera, ¿verdad? Entonces, y digo yo, pues tengo que seguir luchando para que las mujeres, si no yo o las que estamos, si no las que vengan, sí puedan gozar de esos derechos. Porque ese es el objetivo.
1: Definitivamente.
0: No perder ese objetivo. No decir, bueno, yo ahorita ando bien, ando aquí, sino que echarle ganas siempre por eso. ¿Verdad? Porque como mujeres tengamos todos esos derechos, porque el trabajo de nosotras, como le decía, mueve la economía del mundo, ¿verdad? Mueve la economía. Lo que pasa es que no es reconocido y no es valorado como tal.
1: Hay otros países que me imagino que cuando va a diferentes lugares sí ha logrado ver que hay otras realidades.
0: Claro, sí. Por ejemplo, en Argentina, en Chile, hay leyes que sí favorecen a las trabajadoras. Tienen, hasta en el pasaje les cobran menos, tienen todas sus prestaciones en Costa Rica, ¿verdad? Y así hay varios países que se han logrado muchos avances. Tienen ratificado el 189, tienen ratificado el 190. En El Salvador está ratificado el 190. Vea que sobre el acoso en el mundo del trabajo. Eso nos favorece también, pero nos favorece más el 189, porque ese se trata de todos los beneficios para nosotras.
1: De un trabajo formal.
0: Exacto.
1: Exacto.
0: ¿Verdad? El 189 es importante, sí, porque nos ayuda a que no podamos vivir en un mundo de acoso, que podamos vivir libres de ese acoso, ya sea en todos los ámbitos en los que nos movemos. ¿Verdad? Claro.
1: ¿Y usted tiene registro de que haya aquí algún hombre trabajando en servicio doméstico y de cuidado? ¿Hay hombres que se dedican al...?
0: Sí hay, pero son bien pocos. Pero uh-huh. sí hay hombres.
1: ¿Y en el resto de los lugares a los que ha visitado, conocido, es diferente esa relación entre hombres y mujeres trabajando en servicio
0: en los
1: doméstico
0: países,
1: y cuidado?
0: No, casi en la mayoría también... Hay, son pocos, pero los que quizás se afilian, porque siempre existe como eso, ¿verdad? Que me van a ver a mí que ando ahí con las mujeres, o que incluso hasta para denunciar, no denuncian, ¿verdad? Porque yo como hombre, ¿cómo voy a andar denunciando? Si eso es para las mujeres. Pero no, pero hay hombres que ya han roto ese esquema y sí han denunciado, o también se acercan y se afilian a los sindicatos.
1: Si una persona que nos esté escuchando está en este momento trabajando en servicio doméstico y necesita ya sea encontrar un lugar donde canalizar su voz o donde llevar una denuncia o donde sentirse acompañada en sus reclamos laborales, ¿a dónde debería dirigirse? ¿A través de qué canales? ¿Hay alguna línea telefónica? ¿Hay algún correo? ¿Cuál sería el contacto más directo?
0: Sí, nosotras tenemos en el Facebook el sindicato CITSET, ahí nos pueden encontrar. Y también podían llamar al teléfono al 7069-1479. 7069-1479. Ahí nos podían comunicar y con gusto nosotras les atenderemos y les apoyaremos en cualquier caso de abuso, violencia o que las hayan despedido injustamente, pues, o que quieran afiliarse y conocer sobre sus derechos. También están las puertas abiertas del sindicato para que nos puedan contactar y con gusto las apoyamos y las capacitamos, ¿verdad? Estamos en constante capacitación sobre sus derechos humanos, laborales, género, violencia, autoestima. Todos esos temas se les dan a las compañeras para que ya ellas vayan conociendo y vayan como ellas perdiendo el miedo, el temor, para poder denunciar.
1: Excelente. Si tuviera que decir así un deseo, es decir, algo que quisiera lograr antes de dejar su recorrido como representante de trabajadoras y trabajadores también, ¿verdad? Pero si tuviera como un sueño que antes de retirarme quisiera, ¿cuál sería ese sueño?
0: Bueno, yo quisiera que antes de retirarme quisiera ver que se aprobara el convenio 189 para que las mujeres tuvieran esa dicha de poder contar con todos sus derechos.
1: Excelente. Muchísimas gracias, Aida Rosales, por acompañarnos en este tiempo y por permitirnos conocer la historia de tantas mujeres de El Salvador.
0: Gracias a ustedes.
1: Mucho gusto.
0: Buen día.

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3: De Johannes Brahms, les invito a disfrutar ahora del concierto para piano número 2 en Si bemol mayor, composición del opus 83, que nos ofrece el pianista Vladimir Ashkenazy. La orquesta filarmónica de la ciudad de Viena es dirigida por Bernard Haitink.

0: El pianista Vladimir Ashkenazy, la Orquesta Filarmónica de la Ciudad de Viena en Austria, dirigida aquí por Bernhard Haitink, interpretaba la obra de Johannes Brahms, el concierto para piano número 2 en si bemol mayor del opus 83 que acabamos de escuchar.
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1: Escuchemos ahora una sinfonía en cuatro escenas de Tchaikovsky. Se trata de la obra titulada Manfredo, opus 58, que interpreta la Orquesta Nacional Rusa bajo la dirección de Mikhail Pletnev.

0: Hemos escuchado la Sinfonía en cuatro escenas de Tchaikovsky, titulada Manfredo, opus 58, interpretada por la Orquesta Nacional Rusa, dirigida por Mikhail Pletnev.
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les invito a disfrutar a continuación de una selección de las más grandes composiciones de Antonio Vivaldi, selección de temas por nuestro director de la programación de las más grandes interpretaciones de estas composiciones en toda la colección de su emisora.

0: Eran selecciones realizadas por nuestro director de la programación, a quien agradecemos por esta gran selección de clásicas de Antonio Vivaldi, las mejores interpretaciones disponibles en la colección de nuestra emisora para ustedes en su emisora Radio Clásica.
1: A Giacomo Puccini le encantaban los ambientes de su tiempo y dedicó mucho a conseguir el carácter y la atmósfera japonesa de Madame Butterfly. En su deseo de crear un fondo auténticamente japonés, llegó incluso a utilizar sencillas melodías, como la música que escuchamos seguidamente en Radio Clásica.
0: Escuchemos ahora una selección de arias de Puccini que interpretan el tenor Luciano Pavarotti, José Carreras, Renata Scotto y Richard Tucker.

0: Hemos escuchado una serie de arias de Puccini con la voz de Luciano Pavarotti, José Carreras, Renata Scotto y Richard Tucker.
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Es hora de despedirnos en esta transmisión nocturna solamente en nuestro streaming. Muchas gracias por habernos escuchado. En breves minutos vuelven a comenzar nuevos programas en un nuevo día a través de Radio Clásica, su emisora cultural de El Salvador.

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1: Escuchemos ahora una selección de obras maestras para el instrumento de la trompeta, composición que interpreta el famoso trompetista francés Maurice André. La orquesta de cámara inglesa es dirigida por Sir Charles Mackerras.

0: Era el trompetista virtuoso Maurice André, acompañado por la Orquesta de Cámara Inglesa, dirigida por Sir Charles Mackerras, interpretando aquí una serie de obras maestras para el instrumento de la trompeta.
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8: Ya estamos al aire con Cartelera Cultural. Les habla César Calderón y hoy desglosaremos los puntos clave de las actividades culturales más importantes en el país, gracias a la Universidad Centroamericana José Simeón Cañas, UCA.
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0: Gracias por su compañía. Se despide César Calderón. Esto ha sido Cartelera Cultural y recuerde que si desea más información de estas actividades, puede encontrarla en www.radioclásica.com.sb.
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2: Son ahora una selección de grandes fantasías rusas que interpreta la Orquesta Sinfónica de la Radio y Televisión de Moscú bajo la dirección de Luis Cobos.

0: Era el tema musical de la gran fantasía rusa que nos ofrecían los músicos de la Orquesta Sinfónica de la Radio y Televisión de Moscú, dirigidos por aquí, por Luis Cobos.
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8: Bienvenidos a este flash informativo de Radio Francia Internacional. En los controles nos acompaña Pilar Pérez. Hoy es sábado 9 de mayo, mediodía en París, y estas son las noticias del mundo en 3 minutos.
9: Andreína Flores.
10: Дорогие граждане России, дорогие ветераны.
8: Escuchamos al presidente Vladimir Putin en su discurso del Día de la Victoria, que conmemora el triunfo militar del ejército ruso sobre la Alemania nazi, una celebración que se realiza de manera moderada este año y que marca el inicio de una tregua de 3 días con Ucrania. También se ha acordado el intercambio de 1,000 prisioneros de guerra de cada país. El director de la Organización Mundial de la Salud, Tedros Ghebreyesus, aterriza hoy en las Islas Canarias para coordinar la evacuación de los pasajeros del crucero afectado por un brote de antivirus que también llega hoy a las costas canarias. Recordemos que se han confirmado 8 casos de antivirus a bordo, de los cuales 3 han terminado en muerte. En el hospital de Tenerife reina la preocupación ante la llegada del barco infectado.
11: No hay recursos para meter aquí a una población porque entonces después son las personas que están infectadas dentro del mismo hospital sin tener que ver con eso. Yo esa es mi opinión y la digo certeramente. Preocupen más por el personal del hospital y que no traigan más gente para aquí, para Canarias.
12: Teniendo en cuenta que nuestro hospital siempre está saturado y no estamos preparados para llevar a cabo un problema así.
13: ¿Canarias por qué? ¿Por qué se elige Canarias? No hay otros lugares donde desviar el barco.
8: En Colombia, el periodista Mateo Pérez fue asesinado por guerrilleros en una región del departamento de Antioquia, afectada por la explotación ilegal de oro. Allí operan disidentes de la extinta guerrilla de las FARC, además de narcotraficantes del Clan del Golfo. El reportero, de 25 años, realizaba un trabajo sobre la violencia en la región de cara a las elecciones presidenciales del 31 de mayo. En Hungría, el nuevo primer ministro Peter Maguiar será juramentado en su cargo por los miembros del Parlamento esta tarde, un acto que marca un profundo cambio de régimen tras 16 años de mandato del nacionalista Viktor Orbán. Peter Maguiar es pro-europeo y se espera que cumpla las reformas que prometió contra la corrupción. Y la FIFA anunció parte de los artistas que estarán presentes en la ceremonia de inauguración del Mundial 2026, que se realizará en el Estadio de Ciudad de México el 11 de junio. Hablamos de J Balvin, Alejandro Fernández, Belinda, Danny Ocean, Maná y Tila. Y un día después se realizarán las ceremonias de Canadá y Estados Unidos con cantantes como Alanis Morissette y Katy Perry. Con esto ponemos punto final a este resumen informativo de Radio Francia Internacional. Pueden consultar nuestros contenidos a través de rfimundo.com. Les acompañó Andreina Flores.
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0: Les invito a disfrutar a continuación de una serie de oberturas populares con la Orquesta Filarmónica de Alemania, dirigida por Alfred Scholz.

0: Eran oberturas populares que escuchábamos aquí en Radio Clásica con la Orquesta Filarmónica de Alemania, dirigida por Alfred Scholz.
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0: De Tchaikovsky escuchemos ahora la Marcha Eslava del Opus 31 con la Orquesta Filarmónica de Viena, dirigida por Lorin Mazel.

0: Era la marcha eslava del Opus 31 de Tchaikovsky que escuchábamos aquí con la Orquesta Filarmónica de la Ciudad de Viena bajo la dirección de Lorin Maazel.
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Rossini. Disfrutemos ahora de la sonata para cuerdas número 2 en la menor, número 3, con la Academia de San Martín en los Campos bajo la dirección de Neville Marriner.

0: Era la tercera sonata en la menor número 2 para cuerdas, una interpretación de la obra de Rossini que nos disfrutábamos aquí con la Academia de San Martín en Los Campos bajo la dirección de Neville Marriner.
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1: De Johann Strauss escucharemos ahora la polca Tormenta y Relámpagos del Opus 324 con la orquesta Pabst de Cincinnati bajo la dirección de Eric Kunzel.

0: Era la polca Tormenta y Relámpagos del Opus 324 de Johann Strauss, que escuchábamos aquí en una interpretación de la orquesta Pabst de Cincinnati bajo la dirección de Eric Kunzal.
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Muy buenos días, feliz inicio de la jornada con el show de las grandes orquestas. Vamos a tener algo que podría hablar del Salvador, de las lluvias en el Salvador, porque cuando llueve nosotros decimos que es el invierno, pero en realidad es pleno verano. Son lluvias de verano, así como se llama este tema del pianista Bebu Silvetti.

Y después de Bebu Silvetti, ¿qué tal si nos vamos con Herb Alpert, famoso por su banda La Tijuana Brass, pero que a partir de los años finales de los años 70 grabó varios discos como solista, y en uno de ellos estaba incluido el tema Rotation.

Billy Vaughn es un director de orquesta muy, muy reconocido, muy famoso. Vamos a tenerlo con él y su orquesta con Navegando bajo la luz de la luna plateada y después al sur de la frontera con Herb Alpert y su Tijuana Brass.

ya que le imprimimos un toque latino-hispano al programa, ¿qué tal si continuamos con el tema Ojos Españoles, la orquesta de James Last, y después otra gran orquesta, la de Tony Mottola, con Brasilia?

Hablábamos de Herb Alpert y su carrera solista emprendida a finales de los años 70. Él era propietario del sello discográfico A&M. Entonces ahí desarrolló casi toda su carrera. Aún está vivo, el sello ya no. Y aún con más de 80 años, Herb Alpert está en actividad. Pero este es uno de sus momentos cumbres con el cual cerramos este show de las grandes orquestas, Street Life. Muchas gracias.

Así termina el show de las grandes orquestas. Les esperamos la próxima semana, a la misma hora, para deleitarse con grandes interpretaciones musicales.

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5: 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Ahora hablaremos cultura para la solución amigable de conflictos. Todos debemos sumarnos a fomentar una cultura jurídica que permita el acercamiento con los interesados en la solución de sus diferencias, por medio del diálogo y la utilización de medios alternativos. Para ello tenemos la mediación, que es un mecanismo de solución de controversias a través del cual dos o más personas tratan de lograr por sí mismas la solución de sus diferencias con la ayuda de un tercero neutral y calificado que se denomina mediador. La conciliación, que consiste en un mecanismo de solución de controversias a través del cual dos o más personas tratan de lograr la solución de sus diferencias con la ayuda del juez o árbitro, según el caso, quien actúa como tercero neutral y procura avenir los intereses de las partes. El arbitraje, que es un mecanismo por medio del cual las partes involucradas en un conflicto difieren su solución a un tribunal arbitral, el cual está investido de la facultad de pronunciar una decisión denominada laudo arbitral.
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de Andrew Lloyd Webber. Disfrutaremos ahora de una serie de música transcrita para cello y orquesta, interpretaciones del cellista Julian Lloyd Webber, familiar del compositor, la Orquesta Filarmónica Real, dirigida por Barry Wordsworth.

0: Era el chelista Julian Lloyd Webber interpretando aquí una serie de obras de composiciones de Andrew Lloyd Webber, música transcrita para cello y orquesta junto con la Orquesta Filarmónica Real, dirigida aquí por Barry Wadsworth.
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16: De Wolfgang Amadeus Mozart disfrutaremos ahora del concierto para violín y orquesta número 3 en sol menor, una obra catalogada K216 con el violín de James Hance y la orquesta del aniversario Mozart.

0: era el violín de James Hance y la orquesta del aniversario de Mozart, deleitándonos con el concierto para violín y orquesta número 3 en sol menor, una obra catalogada K216 de Mozart.
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11: Amigos, gracias por estar con nosotros. Hoy nos acompaña Alison desde Chos para poder conversar un poco sobre las promos enmarcados en el mes de la madre. ¿Qué tal? ¿Cómo están?
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0: Escuchemos ahora al oboísta Burkhard Kletzner en una serie de solos para oboe y orquesta. Le acompaña la Orquesta de la Radio de Baviera bajo la dirección de Hans Vonk.

0: Nos hemos deleitado con la radio de Baviera, deleitándonos junto con el solista, el oboe de Burkhard Glätzner, en una serie de solos para oboe y orquesta bajo la dirección de Hans Vonk.
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7: 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Les invito a escuchar a continuación selecciones del álbum Una Gran Canción de Noche, una interpretación del Coro Filarmónico y la Orquesta Sinfónica de Winnipeg bajo la dirección de Eric Kunzel.

0: Hemos escuchado selecciones del álbum Una gran noche de canciones, las interpretaciones del coro filarmónico y la orquesta sinfónica de Winnipeg, dirigida por Eric Kunzel.
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6: Hoy está con nosotros el licenciado Juan Gilberto Ramírez desde Laboratorios Suizos para poder conversar. ¿Qué tal? ¿Cómo está? Bienvenido.
13: Pues un gusto saludarles y como siempre es costumbre desearles las mayores bendiciones para todos.
6: Hoy hablamos de salud articular y es que muchas personas sufren dolor, sufren rigidez o de repente inflamación también en el tema de las articulaciones. Y para entender mejor qué opciones existen con respaldo científico, hoy nos acompaña el licenciado para poder hablar sobre el papel del omega 3, específicamente del EPA y del DHA presentes en el aceite de pescado. Cuéntenos, licenciado, por favor, cuando hablamos de EPA y DHA, ¿de qué estamos hablando exactamente?
13: Bueno, el EPA y DHA son ácidos grasos omega 3 de origen marino, presentes en pescados grasos y en suplementos de aceite de pescado. Son considerados grasas esenciales y se han estudiado ampliamente por su efecto antiinflamatorio, especialmente en articulaciones. Sin embargo, debo agregar de que lo más conocido de omega 3 siempre ha sido la regulación de los niveles de colesterol y triglicéridos. Pero como usted puede ver, van mucho más allá.
6: ¿Por qué se relacionan tanto con el tema del dolor o la inflamación en las articulaciones?
13: Porque la inflamación es una de las principales causas del dolor articular. El EPA y el DHA, que son componentes del aceite de pescado, ayudan a reducir la producción de sustancias inflamatorias y favorecen la formación de resolvinas, que son elementos que precisamente vienen a resolver la inflamación, que ayudan al cuerpo a apagar la inflamación de forma natural.
6: ¿Todo esto está respaldado por estudios médicos o es solamente una recomendación popular?
13: No, fíjese que están respaldados por ensayos clínicos y revisiones científicas publicadas en revistas médicas internacionales. Por ejemplo, en artritis reumatoide se ha observado reducción del dolor, rigidez matutina y reducción en el número de articulaciones dolorosas en pacientes que consumen EPA y DHA de forma continua. Esto se traduce a llevar a la alimentación alimentos ricos en omega 3.
6: ¿Durante cuánto tiempo y en más o menos qué cantidades deberíamos estar consumiendo este tipo de elementos para poder notar los beneficios?
13: Fíjese que los estudios clínicos suelen usar entre 2 y 4 gramos diarios de EPA más DHA y los beneficios pues obviamente no son inmediatos, pues o sea, esto es una cuestión gradual que generalmente se observa un beneficio después de 8 a 12 semanas de uso continuo.
6: ¿Y son seguros para la mayoría de personas?
13: Sí, en general son bien tolerados. Algunos pueden experimentar algunas molestias digestivas leves, según sea el caso. Y personas que toman anticoagulantes deben consultar con su médico antes de iniciar alguna suplementación de omega 3. Sin embargo, es importante mencionar de que ante cualquier duda siempre hay que consultar con su médico de cabecera.
6: ¿Y cuál sería el mensaje principal para nuestra audiencia en este tema?
13: Bueno, que el EPA y el DHA no son una moda, son nutrientes con respaldo científico que pueden apoyar la salud articular al actuar desde la inflamación. siempre deben integrarse a un enfoque responsable y acompañado por un profesional de la salud.
14: ¿Y ustedes como laboratorio suizo tienen algún tipo de producto que contiene estos elementos?
13: Sí, Vitacil Omega 3. Ya es conocido precisamente por su contenido de EPA y DHA, el de la cajita negra. Sin embargo, en la actualidad contamos con Vitacil Omega 3 fuerte. ¿Y por qué es fuerte? Porque ahora contiene aceite de ajo. El aceite de ajo viene a favorecer la circulación sanguínea. Además, la vitamina E, del cual se aprovecha su poder antioxidante. Y la lecitina de soya. La lecitina de soya, usted sabe que es un elemento natural que viene a favorecer el buen funcionamiento del intestino, la absorción de los nutrientes y favorece, pues obviamente, la movilidad de las grasas. Que, por cierto, las grasas deben de ser quemadas a través del ejercicio físico. Esto significa que Vitacil Omega 3 fuerte va más allá de regulación de colesterol y triglicéridos, sino que también con esta propiedad antiinflamatoria sistémica va a ir a ayudar también a la salud de las articulaciones.
14: Licenciado, si queremos más información sobre estos productos para cuidar nuestras articulaciones y nuestra calidad de vida, ¿cómo podemos buscarlos? ¿Redes sociales, página web, podcast?
13: 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Además, pues, de otros productos que hablan de salud y de belleza. Y una invitación al podcast, como siempre, Hablando de Salud con Laboratorios Suizos en las plataformas de YouTube y Spotify.
14: Agradecemos al licenciado Juan Gilberto Ramírez de Laboratorios Suizos por el tiempo que nos brinda y por toda la información.
13: Pues muchas gracias. Y como es costumbre, pues si Dios quiere, hasta la próxima y muchas bendiciones para todos.

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1: Airecitos, luna esplendorosa y mente abierta para adentrarnos poco a poco en el mundo de la psicología y así conocer ciertas partes de esos caminos de la mente infinita. Fabiola, ¿cómo has estado?
3: Gracias a Dios, bien.
1: ¿Te trata la vida con benevolencia?
3: Pues sí, gracias a Dios, así es.
1: Bueno, pues me alegro. Este día, queridos radioyentes, nuestro programa será titulado Auxilio, soy mamá. Fabiola, inicia nuestra conversación.
3: Bueno, pues mira, este programa de hoy, como tú bien has dicho, hablaremos sobre el rol de ser mamá, nuestro papel como mamás. ¿Qué pasa con ese rol de la maternidad? Porque vivimos quizá bajo una ilusión, fíjate, de una idea romántica de la maternidad. Como que ser mamá es siempre lindo, ser mamá te hace feliz, ser mamá es tener éxito, es triunfo. Lo enfocamos dentro de una visión romántica, como que el ser madre está llena de bondades. Y para muchas mujeres, fíjate, esto no es así. Y para muchos hijos, esto no es una realidad. ¿Qué puede estar pasando en esos casos, verdad? Quizá es algo de lo que no nos atrevemos mucho a hablar porque nos da vergüenza, porque nos hace sentir mal que otros sepan, que otros se den cuenta, que nos cuesta ejercer ese rol de madres, que no lo estamos haciendo tal como nos gustaría, que estamos fallando en eso. Quizá por eso no se habla, ¿verdad? Y nadie pide ayuda o nadie realmente habla abiertamente de una necesidad de aprender a ser mamás. Porque no es algo que viene incorporado por el hecho de que podamos engendrar, ¿verdad? Una cosa es que la mujer puede engendrar biológicamente hijos y otra cosa es ser madre de esos hijos.
1: Sobre todo actualmente que están saliendo embarazadas niñas de 13, 14, 15 años. O sea que es una niña creando a otro niño o a otra niña.
3: Así es, fíjate. Los roles de mamás en adolescentes, ¿verdad? Que no han terminado todavía de ser niñas, como tú has dicho, y se convierten en madres. Y ese puede ser, fíjate, como un gran grupo de la población de mamás de hoy en día. Madres adolescentes niñas, como tú has dicho, criando niños. No estaban preparadas físicamente, no estaban preparadas emocional ni psicológicamente, ni económicamente, en ningún aspecto, ¿verdad? Solamente aquel valor de haber dicho sí a ese embarazo. Pero luego viene el ejercer, el aprender a ser mamás. Porque esto, fíjate, está fallando no solo en las madres adolescentes, madres adultas, mujeres que se casaron a los 20 largos años, que están siendo madres a los 30, están sufriendo también esta necesidad de decir, no sé cómo ser mamá, realmente no sé hacerlo o descubro que no me gusta hacerlo.
1: No hay escuela para aprender a ser mamá o papá, ni tampoco un conocimiento que nos enseñe si nos gusta o no nos gusta.
3: Así es.
1: Sabemos así engendrar es. Y punto.
3: Y fíjate que por el mandato cultural, ¿verdad?, hacia la mujer, entendemos que una mujer para estar completa tiene que ser mamá, tiene que tener hijos. Y hay muchas mujeres que en lo secreto, en lo íntimo de ellas mismas, no desean ser madres. Quieren proyectarse profesionalmente, quieren proyectarse en la relación de pareja, en otros ámbitos de la vida, pero no consideran la maternidad como parte fundamental o necesaria de su realización. Pero no se atreven a decirlo, porque esto podría llevarlas a ser consideradas mujeres malas, como una especie de mujeres monstruosas, si confesaran este sentir. Entonces engendran hijos, pero no desean hacerlo.
1: Pero no se puede hablar eso con tu pareja si tú tienes una pareja madura y una edad madura para
3: claro.
1: conversarlo.
3: Yo creo que esto es algo que se debe hablar antes del matrimonio, antes de entrar en relaciones de convivencia, porque hay muchos casos en los que la mujer no desea tener hijos, no quiere ser mamá, pero no se lo dice al novio, no lo confiesa, no lo habla. Guarda secreto acerca de esto por miedo a perder a la persona, por miedo a que el novio la abandone, por miedo al escándalo, por miedo a ser tachada, como decíamos antes, de una mujer desnaturalizada. Y se casan, se unen en una relación de pareja en la que esperan que quizá con el tiempo deseen tener hijos, pero el tiempo pasa y realmente no desean tenerlos. Como te decía antes, es más un mandato de la familia, ¿verdad? O de la cultura. Es más, las mamás de ellas, las que quieren que tengan hijos, o las familias respectivas. Y esto entonces no se habla con la pareja. Yo creo que debemos ser muy honestos porque el no serlo trae consecuencias dolorosas. Debemos ser muy honestos y decirle a la pareja si realmente hay un sentir de este tipo. Yo quiero casarme, pero no quiero tener hijos. Porque hay muchos hombres a los que no les importa, pero hay muchos hombres que tienen derecho a decir, pues yo sí quiero ser papá, por lo tanto no somos el uno para el otro. Tú no eres la mujer para ser mi compañera.
1: Pero en esta cultura machista, Fabiola, muchos hombres dicen, bueno, yo quiero tener hijos y que ella los cuide.
3: Claro. Y ahí depende mucho de cómo ellos se planteen la relación. Pero yo sí creo que es muy importante que cuando una mujer no desea ser mamá, por las razones que sea, debe comunicarlo a su novio, a aquel con el que va a convertirse en esposo o con el que va a vivir, y que él lo sepa. Porque si no, el hombre se siente engañado. Y puede actuar en base a la rabia, al enojo que te produce el sentirte engañado. Y si tu novio no lo admite, no está de acuerdo, definitivamente no es el hombre para tu vida.
1: Sí, porque es preferible perder a una pareja que perder toda una vida.
3: Así es, así es.
1: O amargarte toda una vida.
3: Así es, fíjate. Entonces, esta es una de las razones, ¿verdad? Otra de las razones, fíjate, por las que decimos auxilio, soy mamá y no sé cómo ser mamá, o descubro que no quiero serlo. Otra de las razones para esto es que vivimos en un mundo muy autocomplaciente, muy individualista, donde cada vez más se está fomentando el que debemos de vivir para nuestro propio placer. Y un hijo definitivamente me roba tiempo, me quita espacio, me quita oportunidades, me descentra de mí misma y yo quiero vivir para mí misma, porque es el mundo de la autocomplacencia. Esto está pasando mucho. Entonces nos convierte en mamás desamoradas. Y fíjate, esta no es una razón saludable, no es una razón válida. La que hemos mencionado antes sí lo es. Pero cuando alguien dice, yo quiero centrarme en mí misma, en mi propio placer, en divertirme, en obtener todos los beneficios para mi persona y no deseo compartir con hijos eso, pero los engendra por el mismo mandato cultural. Uh-huh. Entonces, cuando ya esos niños están en este mundo, esa mamá no sabe amarlos, no sabe darse a ellos.
1: Pero es que también los cerebros ya están impregnados del consumismo, Fabiola.
3: Sí.
1: Tenés que trabajar el doble, el triple para obtener esto, esto, esto, esto. Entonces esos niños vienen a ser obstáculo para ser, entre comillas, que diga, una persona de éxito, que compra y compra todo lo que se le ha dicho que tiene que comprar.
3: Esa es otra razón, fíjate. Uh-huh. Lo que mencionaba en segundo lugar en este sentido es ese mundo de la autocomplacencia que tiene que ver más con la búsqueda de gratificaciones placenteras para mí misma.
1: ¿Y el consumismo no está íntimamente ligado con esta autocomplacencia?
3: Puede estarlo, fíjate, pero no necesariamente. Esto sería como una tercera razón, ¿verdad?, por la cual es difícil para una mujer ser mamá y sufre realmente por darse cuenta que le cuesta ejercer ese rol de mamá. Y una tercera razón es lo que tú has dicho. Tiene que ver con esa mujer que tiene que trabajar, no necesariamente por consumismo, pero la mujer que tiene que desarrollarse laboralmente, que tiene que atender a un trabajo de 8 horas, a veces más, y está tan cansada que ya no tiene fuerzas, ya no tiene el ánimo ni la energía para cuidar de sus hijos, para dedicarles tiempo. Porque está atareada, ¿verdad?, en su trabajo, está envuelta en su trabajo, porque hay en ellas un imperativo de una necesidad económica. A veces, porque son mamás solteras, mamás que están ellas solas trabajando para sostener el hogar, o porque los esposos no tienen el suficiente ingreso económico, entonces la mujer tiene que apoyar al esposo trabajando. Y esta es una, fíjate, de las razones que se da mucho hoy en día, por la cual es como que las mamás dijeran, no tengo tiempo de ser mamá, porque tengo que ir a trabajar para ganar un dinero, para traerlo a casa y vivir o a veces solo sobrevivir. Entonces está agotada, está exhausta y cuando los hijos demandan atención, demandan cuidado, ya no hay fuerzas, no hay ganas, no hay realmente frescura en la mujer para hacer ese papel. Entonces transmitimos irritabilidad, frustración, mal humor, que los hijos terminan sufriéndolo como formas muchas veces de maltrato, cuando no es la intención en muchas mujeres de hacer esto, y esto las frustra aún más. Esta es una de las razones, ¿verdad? Otra de las razones por las que es difícil ser mamá es lo que tú decías, cuando hay tanto que quiero tener. Fíjate, no es tanto por realización laboral, no es tanto por una necesidad de trabajo, sino que es, yo quiero tener muchas cosas, yo quiero tener poder adquisitivo, hay un afán de materialismo. Entonces los hijos me quitan esto, todo lo que yo quiero para mí, se los tengo que dar a ellos. Porque por alguna razón esa mujer aprendió a interpretar que tener cosas, tener posesión de cosas, le da seguridad, le da un sentido de valor, le da autoestima.
1: Un pequeño ejemplo, Fabiola. En mi niñez había una televisión en mi casa. Uh-huh. Y para ver televisión nos reuníamos todos a verla. ¿Cómo es eso que cada persona tiene una televisión en su cuarto? Número uno, es un gasto enorme de los aparatos, de la energía eléctrica, y divide completamente a la familia.
3: La isla.
1: La isla.
3: Entonces, fíjate, esa es una de las razones, ¿verdad? Tengo que adquirir bienes.
1: Exactamente.
3: Tengo que adquirir bienes, y a veces no es, en algunas mujeres sí es para su propio placer, porque esto les da un sentido de valía, les da estatus. Entonces no quieren compartir eso con los hijos se convierten en una carga. Pero también esto puede suceder porque esa mujer fue programada con un mandato que tenía que darle cosas a sus hijos, que parte de su responsabilidad de ser mamá es darles bienes materiales, cosas. Tienen que tener, como tú has dicho, la televisión plasma en su habitación con su computadora, todo muy nuevo, todo del año. Tienen que tener ropa de marca, tienen que vivir en tal lugar, etcétera, etcétera. Entonces esa mujer se afana tanto por ganar el dinero que le permita comprar esos bienes de consumo material que no pasa con sus hijos. Y el tiempo que está con ellos, de nuevo decimos, está cansada, está exhausta, su cabeza sigue aún en el trabajo. Entonces los hijos se convierten en una carga, en un problema más. Y no se disfruta de esa relación con los hijos.
1: Pero fíjate, Fabiola, hablando del consumismo y de la carrera vertiginosa que ha tomado la vida, están preparando a los jóvenes en los colegios a una velocidad inaudita, que estos pobres muchachos terminan exhaustos al final del día. Ya es una preparación para poder afrontar este mundo.
3: Sí, de mucha competencia, un mundo muy competitivo, muy feroz.
1: Pero yo no entiendo a dónde vamos, a dónde vamos, qué es lo que queremos. Llegar a Marte, llegar a otro planeta, ¿a dónde vamos?
3: Lograr cada vez más, cada vez más logros.
1: Y claro.
3: Y nos olvidamos del ser.
1: Entonces, desgraciadamente, al olvidarnos del ser, el amor se obstruye.
3: Así es.
1: Y viene el desquebrajamiento de los valores del amor, por lo tanto, de lo que tú estás hablando, de la familia, la familia.
3: Así es. Y cuando el amor se ve eclipsado, ¿verdad?, por afanes, por cargas, por presiones, entonces, claro, el amor no fluye. Y por lo tanto no puede fluir de los padres, de la madre hacia los hijos, incluso de los hijos hacia su mamá. Por lo tanto, en ambas direcciones la relación se vuelve desagradable y va tomando un color cada vez más negativo, ¿verdad?, la relación. Fíjate que otra de las razones por las que esto sucede, y esta es muy significativa, es cuando la mujer engendra hijos, tiene hijos, pero ella no ha resuelto traumas de su pasado, traumas de cuando ella fue una hija. Entonces, en su cerebro, estos traumas quedaron guardados, tal como sucedieron con las creencias negativas que ella aprendió a tener de los hijos, del hecho de ser mamá, las emociones negativas de miedo, de enojo, de tristeza. Y cuando ella tiene a sus propios hijos, todos estos traumas
1: se proyectan,
3: ¿sí?,
1: en los hijos.
3: Porque se activan y los vas a proyectar entonces. Está proyectando su pasado en su presente, que son ahora sus hijos. Y no lo saben, no se dan cuenta. Entonces viven la maternidad como algo muy complicado, como algo que se vuelve incluso doloroso. Estar con los hijos les provoca ansiedad, o estar con los hijos las deprime.
1: Porque tal vez es eso lo que ella percibió con su madre.
3: Así es, ¿verdad? Traumas en la relación con su propia madre, donde quizás ella fue fruto de un embarazo no deseado, por ejemplo, o ella fue fruto también de una mamá que no estaba preparada para ser mamá. Y esto se va transmitiendo, se va enseñando de una generación a otra. Entonces, estas mujeres tienen que identificar, tienen que lograr identificar esto. darse cuenta que no están reaccionando tanto a su presente, no es a sus hijos, sino a las vivencias que ellas tienen de toda una niñez, de toda una adolescencia, y que la están activando en la relación con sus hijos. Ellos están siendo el espejo en el cual están viendo un pasado.
1: Yo he visto, por ejemplo, madres de una edad mediana, ¿verdad?, que se criaron en un hogar donde no había comunicación, porque no existía el diálogo entre los padres y los hijos. Uh-huh. Existía solo una presencia, un respeto. Uh-huh. Y actualmente se usa la comunicación, el diálogo, pero no lo saben hacer, no se puede.
3: Así es. Uh-huh. El no saber dialogar, ¿verdad? Y el no saber manejar una comunicación, el no saber comunicarte con los hijos, te lleva a que tú solamente des órdenes. La relación se vuelve muy asimétrica, muy unidireccional. Va de ti hacia ellos, pero para dar órdenes, para decir lo que tienen que hacer, pero no consideras que los hijos tengan algo que aportarte, entonces no hay una verdadera relación de comunicación con los hijos. No te es gratificante el platicar con ellos, el sentarte con ellos a hablar, el salir juntos, el pasar tiempo juntos, no se vive como algo gratificante porque la relación está impregnada solo por un sentido de deber. Es yo tengo y yo debo de corregirlos, educarlos, pero no sientes que ellos puedan darte nada a ti.
1: Yo le pregunté a mi nietecita María José, tiene 11 años, tú lo sabes, y le dije, María José, ¿quién es tu mejor amiga? Y me dijo, mi mamá.
3: Muy buena respuesta.
1: Entonces le digo yo, pero ¿tú le cuentas todo a tu mamá? Y me dice, sí, mi mamá y yo somos grandes amigas. Me pareció hermosísimo.
3: Claro, ahí tenemos un ejemplo de lo que es la comunicación con los hijos, no solamente para decirles, haz esto, no hagas esto, tienes que hacer esto, debes hacerlo de esta manera, sino que permitimos que fluya. Nos tomamos tiempo para fluir el uno frente al otro y descubrimos en ese fluir que ese hijo puede tener una personalidad muy encantadora, puede ser una persona muy agradable, que te gusta realmente descubrir que es como es y que pasar tiempo con él es muy positivo. Pero si no nos permitimos fluir en la relación y solamente damos órdenes y decimos lo que se tiene o no se tiene que hacer, a veces, fíjate, los padres desconocemos a los hijos. Los conocen mejor los amigos que sus propios padres.
1: Y buscan, como es lógico, la comunicación y el diálogo en la calle, con los amigos, las amiguitas, que están igualmente inexpertos que ellos.
3: Así es. Entonces, fíjate, estas son, pues, causas, ¿verdad? Hemos mencionado lo que son causas que llevan a que una mamá diga, auxilio, no sé ser mamá, o me estoy equivocando, me doy cuenta y no sé cómo parar esto. Entonces, fíjate, hay unas consecuencias cuando una mamá no sabe cumplir con ese rol por las diferentes razones que hemos mencionado, a veces una combinación de ellas. Entonces, ¿qué va sucediendo? Fíjate, que vamos entrando en un círculo vicioso, porque esa mamá no se forma, no aprende, no enriquece su conocimiento para ser mamá. No lee, no pide ayuda, no se comunica con otras mamás. Y por lo tanto, es como que al no formarme, al no aprender cómo tratar a los hijos, cómo ser mamá de estos hijos, se va sintiendo más incapaz, más frustrada.
1: Y cuando interviene el sentimiento de culpa, entonces toma unas dimensiones muchísimo más grandes.
3: Así es. Entonces, animamos a las mamás, ¿verdad?, a que aprendan, a que lean, a que se formen, a que tengan conocimiento, porque esto les va a ayudar a quitar muchas lagunas de incógnitas, de interrogantes, de falta de conocimiento, y les va a dar más seguridad en su rol de mamás. Otra de las consecuencias, fíjate, de no saber ejercer este rol es que, y esto es muy delicado, se permiten entonces injerencias de otras personas porque se delega en otros el rol que ellas no están sabiendo hacer. Se delega en la niñera, se delega en los abuelos, se delega en hermanos mayores, en vecinos incluso, que de alguna manera inconscientemente quizás la mamá piensa que alguien me ayude, que alguien me eche una mano. Pero empezamos a permitir que otros tomen un lugar que es el nuestro, que interfieran en la relación. Y no sabes si esa persona está interfiriendo positivamente, si está siendo realmente de ayuda.
4: No, y nadie puede tomar ni el lugar del padre ni el lugar de la madre.
3: Así es.
4: Queda un vacío.
3: Así es. Y los hijos se confunden mucho.
4: Así es.
3: Entonces no podemos permitir injerencias de otros en el rol de mamá porque pensamos que otros están más preparados, que otros saben mejor. Entonces les delegamos eso y la mamá va perdiendo su autoridad moral sobre los hijos. Fíjate, es la autoridad de ser la figura que soy, se va perdiendo.
4: Y se quiere retomar cuando los hijos son adolescentes y empiezan a presentar problemas.
3: Así es.
4: Pero la autoridad ya se perdió.
3: Así es. Otra de las consecuencias, fíjate, es que anulamos nuestro potencial. Porque lo que no se usa, se atrofia. Uh-huh. Si no ejercitamos ese rol de aprender a amar a los hijos, de aprender a saber pasar tiempo con ellos, a estar atento, pendientes de ellos, este potencial se va anulando. Es como un rol que se va debilitando y realmente va muriendo, se atrofia. Y muchas mamás, fíjate, dicen, realmente no sé, es que no sé qué decirle, es que no sé cómo tratarlo, porque se ha ido atrofiando ese potencial que está en esa mujer para ejercer su rol de madre.
4: Y entonces en la confusión pueden haber madres que digan, yo no sé si los quiero o no los quiero.
3: Así es. Así es, porque su potencial de amar y de entregarse a los hijos está atrofiado.
4: Entonces lo que puede ser un disfrute en la vida se vuelve un tormento en la vida.
3: Claro, y los hijos lo sienten.
4: Así es.
3: Y es un gran daño.
4: Y se repite de generación en generación.
3: Así es, porque esta es otra de las consecuencias, fíjate, se pierde la conexión con todo lo que eso supone, ¿verdad? Esa conexión que toda mamá tiene con sus hijos se va perdiendo. Te quedas desconectada de tus hijos, con todo lo que eso supone. Otras personas los van a influenciar, otras personas se convertirán en las figuras fuertes, en las figuras de autoridad moral en la vida de ellos. Otras personas ocuparán tu lugar.
4: Por eso es que cuando los jóvenes dicen, yo quiero formar una familia, quiero tener una familia, ¿qué profundicen en lo que esto significa, ¿verdad?
3: Así es.
4: Porque es una entrega también.
3: Si estamos dispuestos a esa entrega a largo plazo.
4: Así es. Y ahí es donde interviene, Fabiola, la parte espiritual que yo a través de mi vida he comprobado que está íntimamente ligada con la emocional y que no funciona una sin la otra.
3: Así es cierto. Porque muchas mamás cuando reconocen esto tienen tal dolor, tienen tales heridas, no solo del presente, sino del pasado, que realmente solo Dios puede sanar un cerebro tan dañado, tan herido.
4: Me contó la hija de una amiga que su hijita le decía, un adolescente, te odio, te odio. Y le digo yo, te está diciendo, te necesito cerca.
3: Así es, y estoy furiosa.
4: Estoy furiosa contigo.
3: Porque no lo estás haciendo. Fíjate que esa es otra de las consecuencias, que vamos perdiendo autoridad, porque a veces entendemos que la autoridad es autoritarismo, es infundir temor, es intimidación. Cuando hablamos de una sana autoridad, estamos hablando de una autoridad moral. Es un lugar de respeto, de credibilidad que tú has ganado delante de ese hijo o de esa hija. De manera que cuando tú le hables, cuando tú le des una palabra, va a tener influencia en ellos. No va a caer en saco roto. Lo van a considerar. realmente vas a impactar positivamente, ¿verdad?, la mente de ese hijo o de esa hija. Pero es una autoridad moral que nos vamos ganando día a día. Es un proceso. Y cuando tú tienes esta autoridad moral, tú puedes ejercer influencia positiva sobre tus hijos. Tus hijos pueden obedecer a tus límites, obedecen a las normas de convivencia sin entrar en guerras.
4: Fabiola, tú como psicóloga has tenido pacientes en tu clínica que presenten problemas que están relacionados con la falta emocional del papá, aunque haya estado ahí, o con la falta emocional de la mamá sin que se den cuenta los pacientes.
3: Claro, claro. Uh-huh. Esto es algo muy común. Muchos de los problemas en la vida presente de un adulto tienen que ver con la mala relación en la niñez que tuvieron con sus padres, por excesos o por defectos. Fíjate, porque no estuvieron o estuvieron de una manera cruel, porque fueron ausentes emocional o físicamente, pero como no los maltrataban cruelmente, piensan que esta ausencia no les afectó, o no en gran manera. Y sí afecta, por supuesto. La relación con nuestros padres marca nuestra identidad.
4: Hay gente vieja, de la tercera o cuarta edad, que presentan problemas que están relacionados con la niñez, con sus padres.
3: Claro, así es. Entonces, fíjate que otra de las consecuencias, ya para cerrar, y esto pues tengámoslo muy en cuenta, y es que cuando una mamá no puede ejercer su rol, empieza a tener bajo concepto de ella misma o un mal concepto de sí misma, baja autoestima.
4: Sentimiento de culpa.
3: Así es. Se siente culpable, consciente o inconscientemente. Entonces empieza a generar mucha ansiedad en esa relación con los hijos, con lo cual empieza a evitarlos, a huir de estar mucho con ellos, porque al estar delante de ellos, ella empieza a sentir esto, ¿verdad? No puedo hacerlo, no estoy capacitada, ellos se dan cuenta, no me he dado a respetar o no me he dado a querer lo suficiente, y esto la hace tener cada vez más un bajo concepto de sí misma o un muy mal concepto de sí misma.
4: Y exceso de ansiedad.
3: Así es.
4: Se dan cuenta, amigos y amigas, que es mejor informarse y es mejor estudiar todos estos asuntos antes de tener que enfrentar estos dolorosos problemas. Gracias, Fabiola, por compartir con nosotros tus conocimientos. Y recuerden que tenemos un enemigo que nuestros pasos sigue. Nuestras metas y nuestros logros por él no conseguimos. Pero lograremos atraparlo un día y le reclamaremos su cinismo. Le destaparemos la cara y nos encontraremos a nosotros mismos. Que Dios los bendiga este día y siempre. Hasta pronto.

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4: Escuchemos ahora al guitarrista Sergio Puccini interpretando esta obra de Vivaldi. Se trata del concierto en re mayor RV93 para guitarra y cuerdas, que interpreta junto con la Orquesta de Cámara Virtuosos de Hungría bajo la dirección de James Bruce Bruces.

0: era la Orquesta de Cámara de Virtuosos de Hungría, dirigida aquí por James Brooks Bruces, acompañando al guitarrista Sergio Puccini en su interpretación de esta obra de Vivaldi, el concierto en re mayor, catalogado RB 93 para guitarra y cuerdas.
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0: De los Beatles escucharemos ahora selecciones del álbum Echoes de Liverpool, una interpretación que realiza la Orquesta Sinfónica Real bajo la dirección de Vadim Brodsky.

0: Era la Orquesta Sinfónica Real interpretando selecciones del álbum Echoes de Liverpool, famosos temas de los Beatles dirigidos aquí por Vadim Brodsky.
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10: De Johann Sebastian Bach escucharemos ahora el primer concierto de Brandenburgo en Fa mayor, BWV 1046. La Orquesta de Cámara de Berlín es dirigida para la ocasión por Peter Wohlart.

0: Era la Orquesta de Cámara de Berlín dirigida por Peter Wohlert, interpretando aquí el primer concierto de Brandenburgo en Fa mayor, una obra de Johann Sebastian Bach catalogada BWV 1046.
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0: De Camille Saint-Saëns es ahora El Carnaval de los Animales, que les invito a escuchar a continuación con el pianista Leo Litwin y el pianista Samuel Lipman, acompañados por la Orquesta Pops de Boston que dirige Archer Fiedler.

Eran los pianistas Leo Litwin y Samuel Lipman, acompañados por la Orquesta Pabst de Boston, dirigida por Arthur Fiedler, interpretando el tema El Carnaval de los Animales de Camille Saint-Saëns.

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5: 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Ahora hablaremos fomento de una cultura de cumplimiento. Toda empresa debe contribuir con la prevención del lavado de dinero y de activos. Para ello, la ley fomenta una adecuada cultura de cumplimiento mediante la obligación que toda empresa tiene de desarrollar programas de capacitación y difusión al personal responsable de la aplicación de las disposiciones, al directorio y gerentes según sus cargos y funciones. Dichas capacitaciones deberán efectuarse al menos una vez al año mediante cursos o reuniones de información. Además, se deben identificar y difundir entre el personal de la empresa las prácticas de clientes o usuarios que hayan sido consideradas como sospechosas. Te recomendamos que elabores y ejecutes un plan de capacitación en materia de prevención, cumpliendo los lineamientos mínimos que exige la legislación en prevención de lavado de dinero y de activos.
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16: Ya estamos al aire con Cartelera Cultural. Les habla César Calderón y hoy desglosaremos los puntos clave de las actividades culturales más importantes en el país, gracias a la Universidad Centroamericana José Simeón Cañas, UCA.
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0: Gracias por su compañía. Se despide César Calderón. Esto ha sido Cartelera Cultural y recuerde que si desea más información de estas actividades, puede encontrarla en www.radioclásica.com.sb.
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3: La guitarrista Rachel Gauck y la flauta de Susan Hepner interpretan a continuación la sonatina del opus 205 de Mario Castelnuovo Tedesco.

0: Era la sonatina composición del opus 205 de Mario Castelnuovo Tedesco, interpretado aquí por la guitarra de Rachel Gauck, acompañada por la flauta de Susan Hepner.
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1: Disfrutaremos ahora de la obra Maritza de Emrik Kalman, interpretada aquí por la Orquesta Filarmónica de Budapest bajo la dirección de Janos Sándor.

0: Era la obra Maritza de Emrik Kalman, interpretada aquí por la Orquesta Filarmónica de Budapest bajo la dirección de János Sándor.
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1: Comenzamos el flash informativo de Radio Francia Internacional. En los controles nos acompaña Víctor Mathieu. Hoy es sábado 9 de mayo, 6 de la tarde en París, y estas son las noticias del mundo en 3 minutos.
2: Andreína Flores.
1: El presidente del gobierno español, Pedro Sánchez, recibió en Madrid al director de la Organización Mundial de la Salud, Tedros Ghebreyesus, horas antes de que el crucero MV Ondius, afectado por el antivirus, llegue a las Islas Canarias para evacuar a 150 pasajeros y miembros de la tripulación. Las principales líneas del protocolo sanitario que se aplicará fueron explicadas por la ministra de Salud española, Mónica García Gómez.
3: La previsión del alcance del puerto de Granadilla será durante la madrugada de hoy a mañana, aproximadamente entre las 4 y 6 de la madrugada, hora canaria. Tanto los epidemiólogos que están embarcados en el barco como Sanidad Exterior harán una evaluación exhaustiva de las personas para confirmar que siguen asintomáticas y comprobarán el estado de salud de los pasajeros y de los tripulantes.
1: Reino Unido enviará a Oriente Medio un buque destructor, el HMS Dragon, como preparación para una eventual misión internacional de protección del transporte marítimo en el estrecho de Hormuz, actualmente bloqueado por Irán. Una decisión que se suma a la de Francia, que también está movilizando su portaaviones más grande, el Charles de Gaulle, hacia Hormuz con el mismo objetivo. Rusia celebra hoy su Día de la Victoria, la conmemoración del triunfo del ejército ruso sobre la Alemania nazi. El presidente Vladimir Putin encabezó la ceremonia. Ciudadanos y soldados de Rusia, los felicito por este Día de la Victoria, nuestra fiesta sagrada, dijo Putin en una celebración que se realizó de manera moderada este año y que marcó el inicio de una tregua de 3 días con Ucrania. También se ha acordado el intercambio de 1,000 prisioneros de guerra de cada país. En Hungría, el nuevo primer ministro Peter Maguiar fue juramentado en su cargo por los miembros del Parlamento, un acto que marca un profundo cambio de régimen tras 16 años de mandato del nacionalista Viktor Orbán. Peter Maguiar es proeuropeo y se espera que cumpla las reformas que prometió contra la corrupción. Y la Federación Iraní de Fútbol confirmó hoy que su selección sí participará en el Mundial, pero exigió a los países organizadores, Estados Unidos, México y Canadá, que acepten sus condiciones, esto es, respeto al personal y a la bandera del equipo y el despliegue de alta seguridad en aeropuertos, hoteles y rutas. Así terminamos este flash de RFI.
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0: Temas de hoy: Bienal de Venecia, Los Iluminados, Estatua de Banksy, Mapas Imaginarios. El jurado internacional de la 61ª Bienal de Venecia ha dimitido. Así lo anunció la Bienal en un comunicado emitido el jueves tras la visita de inspectores del Ministerio de Cultura a las oficinas de la Fundación Bienal. La decisión se tomó tras una reunión entre los miembros del jurado y el presidente de la Fundación, Pietrangelo Buttafuoco. Los leones serían otorgados ahora por el público. Con efecto, a partir del 30 de abril del 2026, nosotros, el jurado internacional seleccionado por Koyo Kuo, director artístico de la 61ª Bienal de Venecia, presentamos nuestra dimisión. Lo hacemos de conformidad con nuestra declaración de intenciones publicada el 22 de abril de 2026, reza el comunicado. La decisión se produjo tras semanas de tensión en torno a la reapertura del pabellón ruso y la presencia de artistas israelíes. El 22 de abril, el jurado de 5 miembros, presidido por la historiadora de arte Solange Farkas, declaró que no consideraría a países cuyos líderes políticos estén acusados por la Corte Penal Internacional de crímenes de lesa humanidad. En concreto, se refería a Rusia e Israel. Todo comenzó cuando el presidente de la Bienal, Pietrangelo Buttafuoco, sugirió que Rusia, a pesar de su guerra de agresión, debería ser invitada nuevamente en nombre del entendimiento internacional. Kaya Kallas, vicepresidente de la Comisión Europea, amenazó con retirar 2 millones de euros de financiación de la Bienal, mientras que 200 artistas exigieron la exclusión de Israel. Tras la dimisión del jurado, la Bienal de Venecia ha decidido modificar radicalmente los criterios de concesión de los leones de oro y plata. Se introducirán 2 leones del pueblo, elegidos por los visitantes de la exposición. La ceremonia de entrega de premios se pospondrá del 9 de mayo al 22 de noviembre, último día del evento. Los leones se otorgarán al mejor participante de la exposición y a la mejor participación nacional. Según el comunicado de la Bienal, todos los pabellones, incluidos Rusia e Israel, pueden optar a este último premio. Al parecer, la decisión del presidente de la Bienal, Pietrangelo Buttafuoco, no fue coordinada con el ministro de Cultura italiano, Alessandro Giuli. La 61ª Bienal de Venecia abrirá sus puertas al público según lo previsto este 9 de mayo. La ceremonia oficial de inauguración ha sido cancelada. La Orden de los Iluminados fue una sociedad secreta efímera cuyo objetivo era abolir el dominio de una persona sobre otra mediante la ilustración y el perfeccionamiento moral. La Orden fue fundada hace 250 años, el 1 de mayo de 1776, en Ingolstadt, por el filósofo y profesor de Derecho Canónico Adam Weishaupt, y existió principalmente en el Electorado de Baviera hasta su supresión en 1785. Numerosos mitos y teorías conspirativas rodean la supuesta existencia de esta sociedad y sus presuntas actividades, incluyendo la Revolución Francesa, la lucha contra la Iglesia Católica y la búsqueda de la dominación mundial. Hoy en día, los historiadores a veces se cansan de desmentir repetidamente absurdas leyendas sobre los Illuminati, pero persisten, alimentadas en gran medida por novelas sensacionalistas como la de Dan Brown, Ángeles y Demonios. Lo que realmente preocupaba a la gente de Ingolstadt en 1776 era la disolución de la orden jesuita 3 años antes. Nadie en esta antigua universidad jesuita podía saber qué círculos podrían estar formándose para continuar secretamente su agenda reaccionaria. Weishaupt era el protegido del pensador católico de la Ilustración, Johann Adam Ickstadt, y como tal, se esforzó para proteger a los estudiantes talentosos de las supuestas maquinaciones de los opositores de la Ilustración dentro de su propia pequeña sociedad secreta. Esta encontró terreno fértil entre varios intelectuales de la Baviera Católica, especialmente cuando el alumno de Weishaupt, Frank Xaver von Zweig, se labró una carrera en Múnich y estableció ahí un grupo Illuminati que ganó influencia sobre las autoridades de censura y varios ministerios. Sin embargo, los primeros años no estuvieron exentos de conflictos internos y disputas ideológicas. El punto de inflexión se produjo en 1780 con la admisión en la orden del barón Adolf Knigge. Con él, oriundo de Baja Sajonia, una corriente de pensamiento de la Ilustración protestante se incorporó a la sociedad secreta. Knigge era un organizador talentoso, con experiencia en la masonería y en poco tiempo transformó la pequeña asociación bávara en una red nacional con cientos de miembros. Weishaupt siguió siendo la fuerza impulsora de la organización, aportando la idea de una escuela secreta de sabiduría que reclutaría y formaría a jóvenes talentosos y comprometidos y a través de ellos propiciaría un cambio positivo en la sociedad. La orden fue perseguida como otras agrupaciones masónicas y debido a esta finalmente se disolvió en 1785. Por lo tanto, muchos relatos de su historia terminan aquí. Una estatua que apareció repentinamente en el centro de Londres está causando revuelo en el mundo del arte y la cultura. La figura, de tamaño monumental, parece descender de un pedestal hacia el abismo, portando una gran bandera que ondea frente a su rostro. La firma en la base del pedestal reza Banksy. El artista británico Banksy ha sorprendido repetidamente a la capital del Reino Unido con acciones espontáneas. Sus grafitis alcanzaron notoriedad inicialmente en Bristol y Londres. Sus actividades fuera del Reino Unido le granjearon fama mundial. Banksy se ha esforzado por mantener en secreto su verdadero nombre e identidad. Pero en marzo de este año, tres periodistas británicos aseguraron haberlo descubierto gracias a una antigua multa de aparcamiento. Su supuesta identidad es Robin Cunningham, nacido en 1973 en Bristol, Inglaterra, pero ahora se dice que ha adoptado el nombre de David Jones. Cunningham había cambiado su nombre mientras tanto. El actual sigue sin confirmarse. La identidad del artista ha sido objeto de especulación durante mucho tiempo. Banksy suele publicar fotos de sus obras en Instagram. Sus obras se venden por millones. Estas a menudo transmiten mensajes políticos. La estatua podría interpretarse como una advertencia contra un patriotismo ciego. Mientras tanto, el artista callejero Banksy ha confirmado que la estatua que apareció en el centro de Londres es obra suya. Su ubicación en Waterloo Place, en el distrito de St. James, es una zona diseñada para celebrar el imperialismo y la hegemonía militar del siglo XIX. La escultura se encuentra cerca de las estatuas de Eduardo VII, Florence Nightingale y el monumento a la Guerra de Crimea. Los representantes de Banksy informaron a la BBC que la estatua se instaló en la madrugada del miércoles de la semana pasada antes de que el artista publicara un video de la misma en su cuenta de Instagram el jueves por la tarde. La multitud alrededor de la estatua con edificios históricos bordeando la calle ha ido en aumento gradualmente desde su aparición. Sobre la elección de la ubicación de la estatua en la isla ceremonial de Waterloo Place, Banksy dijo: había un pequeño hueco. El ayuntamiento de Westminster, responsable de la zona, declaró: estamos encantados de ver la última escultura de Banksy en Westminster, que supone una incorporación llamativa a la vibrante escena del arte público de la ciudad. Cuanto más racional es una sociedad, más florecen las fantasías desbordantes. La Biblioteca Nacional de Francia exhibe en París mapas que recrean mundos jamás vistos. Si Cristóbal Colón hubiera tenido la carta náutica que vemos hoy aquí, cuando zarpó en 1492, el descubrimiento de América resultaría aún más asombroso. Esta detallada representación, dibujada en pergamino de más de un metro de ancho, de las regiones marítimas frecuentemente navegadas en aquella época, principalmente el Mediterráneo y las costas atlánticas europeas y del norte de África, muestra también a la izquierda, a una escala mucho mayor pero en un formato significativamente menor, una visión general del mundo tal como lo conocían entonces los europeos, incluyendo el paraíso en el extremo oriental de Asia. Diminuta pero claramente identificada. Pero incluso si no se utilizó realmente en la Santa María, este mapa es una pieza clave de la exposición Mapas Imaginarios en la Biblioteca Nacional de Francia. Aunque solo sea porque la imaginación evoca inmediatamente imágenes de Colón, inclinado sobre él, tal como uno podría estar contemplando ahora todas estas maravillas cartográficas que ofrecen horas de interés visual. La Biblioteca Nacional de Francia, en París, cuenta con un departamento llamado Mapas y Planos, dedicado exclusivamente a cartas terrestres y marítimas. Los más imaginativos han sido seleccionados para esta exposición, que a través de cuatro secciones temáticas, mundos inexplorados, tierras legendarias, universos literarios y mapas artísticos, demuestra cómo los mundos han surgido de la imaginación humana. En sus inicios, sin embargo, la atención se centraba en el mundo, ya que gran parte de él era desconocido. Tanto si se vivía en Europa como en otros lugares, nadie había visto lo que se extendía más allá de los mares o las cordilleras adyacentes, pero literalmente lo imaginaban en los mapas. Esta forma de representación pretendía ser objetiva y respaldaba las verdades metafísicas de las religiones que dominaban el conocimiento con una visión del mundo aparentemente objetiva. Para los cristianos, Jerusalén era el centro y, por lo tanto, el punto de referencia del mundo. Para los musulmanes, la Meca. Para los budistas, el mítico Monte Meru. La exposición ofrece magníficos ejemplos de los últimos 1000 años.
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1: 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Disfrutemos ahora de los clásicos del jazz, una selección de temas interpretados por la Orquesta Pabst de la ciudad de Boston bajo la dirección de Archer Fiddler.

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6: Escuchemos ahora música del álbum Samba Jazz que nos ofrece el saxofonista Stan Getz y Charlie Bird.